0: No ganaron el partido porque San Luis lo tuvo en los últimos 5 minutos 2 veces y el cuadro de Rangelino lo pudo haber abrochado en aquella fallido remate del peladito Junior Arias. La verdad es que cuando hay una máxima en el fútbol, usted la conoce, cuando no se puede ganar es bueno no perder. A San Luis no le sirve medida mucho el empate, le sirve para mantener el invicto y para mantenerse peleando ahí arriba, pero a Rangers sumar de a uno no le sirve mucho.
1: El empate entonces, se despiden los jugadores de San Luis de la hinchada acá bajo nuestra caseta. Panchito Manso, nos vamos con esa sensación de que se pudo un poco más, pero también creo que hay que tener la tranquilidad necesaria. Era un partido difícil, lo anticipamos durante la semana en el programa de estudio. Iba a ser complicado este Ranger, lo fue, lo complicó, lo pudo haber ganado Ranger en ese remate de Junior Arias que dio en el horizontal. Lo pudo haber ganado San Luis en la última pelota. Se van empatados Rangerinos y Quillotanos, Panchito.
2: Sí, yo creo que por lo que mostraron en el segundo tiempo, yo creo que el empate es justo. Sí, pero por el primer tiempo San Luis tenía que haber seguido en ventaja un par de goles, pero al final, en el recuento general, ambos equipos se prodigaron en la cancha. Rangers abrió la cuenta con un golazo, un gol de otro partido, y pudo haber marcado el 2-0. Ahí, bueno, otra del fútbol, cuando no se hacen los goles en el arco en el ataque, bueno, viene también el gol en contra, y que fue el penal que le dio la oportunidad a San Luis de empatar. Y posteriormente tuvieron ocasiones también al final, y San Luis tuvo la más clara en el último minuto, donde una gran jugada de Vergara por la izquierda se sacó a su marcador, entró al área, hizo el centro atrás como que correspondía y llegó muy, muy apurado a Bello para rematar, y se fue la pelota, pero pegadita al palo derecho de Campestrini. Hubiera sido un triunfo espectacular. Por lo que se vio en el partido, por las ganas de San Luis, por las ganas también de Rangers, que hizo un partido nunca bajó los brazos, una entrega física de ambos equipos que se aplaude. Yo creo que si una persona imparcial vino acá a ver el partido, se entretuvo. Quizás no hubo tantas ocasiones en el segundo tiempo, pero el primer tiempo fue muy bueno. Y en definitiva, yo creo que ambos equipos se van. San Luis salva el invicto en Quillota. Rangers, una levantada, ya lleva 2 partidos donde no pierde, porque antes en la primera rueda puras derrotas prácticamente. Así que, bueno, a seguir trabajando. La próxima semana hay otra oportunidad de poder seguir avanzando, pero este San Luis tiene buen pie, este San Luis tiene ganas, este San Luis puede llegar a hacer una buena campaña este año, Juan Carlos.
1: Comentario final, René Ramírez, para este empate 1-1 acá en el Lucio Fariña Fernández.
0: Sí, creo que no fue un buen partido de San Luis de Quillota, de acuerdo a lo que nos venía mostrando en los últimos partidos, sobre todo como local. Hoy día se enredó, hoy día estuvo impreciso, hoy día Rangers le enredó mucho el partido y San Luis no supo ni pudo tampoco en varios momentos del partido poder dilucidar cómo llegar al arco de Campestrini. No llegó nunca bien armado, excepto en los últimos minutos cuando encara en una jugada personal de Sergio Vergara, pero no fue el San Luis que estábamos viendo, pero lo comentábamos el partido pasado, vamos a tener partidos y partidos, hay que ir semana a semana, raya para la suma, hoy día se sumó y eso es importante, no se perdió, que es bueno para la motivación, para la tabla, para el ánimo, que significa dejar siempre los puntos acá en casa.
1: Lo empató San Luis de Quillota 1-1. Usted lo escuchó como siempre a través de Sintonía Amarilla. Cristian Riquelme, palabras finales para esta transmisión. Acá en el Lucio Fariña Fernández. Lo empató el cuadro amarillo ante Rangers.
3: Así es, y ustedes lo vieron aquí en el 101.5 en la Sintonía Amarilla, que les invita para el próximo fin de semana a seguir al cuadro canario en una nueva fecha de este torneo de ascenso 2026. Ahora la invitación a que sigan en sintonía de la radio. En breve llega Lalo con la previa a las 22, el Disco Dance Mix, para entregarle buena música hasta las 3 de la madrugada. Que tengan muy buenas noches, buen fin de semana.

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2: ¿Qué tal? ¿Cómo están? Buenas noches. Bienvenidos a esta gran jornada de La Previa. Fin de mes. Se viene agosto, hay que pasar agosto, y ya estamos a 31, estamos en los últimos minutos del mes de julio, se nos viene agosto a pasos agigantados. Partimos, arrancamos La Previa, día viernes 31, bienvenidas, bienvenidos.

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Te lo estaremos contando durante este gran programa de la previa.

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ustedes nos presentan pedidos ya a través del 101.5. Claro que sí. Gabriel, el Gabo, nos escribió de la Cruz. Quiere escuchar dos temitas de los Pet Shop Boys. Pet Shop Boys suena fuerte acá en La Previa, la radio que te acompaña.

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Seguimos en el 101.5 con más pedidos musicales a través de la Radio Quillota. Te acompañamos de 20 a 22 la previa y después de 22 a 3 de la mañana el disco Dan Mix hasta las 3 de la madrugada. Repetimos, con todas las mezclas de Chris DJ. Se está preparando, por supuesto, para la fiesta del 15 de agosto junto a Papalino para vivir toda esa música de los 80, 90 y algo más. Desde Quilpué nos escribió Matías y quiere escuchar la música de Joe Vasconcelos, dos temitas de Joe Vasconcelos, el maestro, acá en la previa.

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0: 21 horas con 5 minutos. 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
1: Continuamos en la previa, día viernes, se nos va el mes de julio, se nos viene agosto. Mañana estamos en 31 de julio del 2026, por supuesto a full, saludando y buscando acá, aquí estamos, saludando hoy a Ignacio, que está de neumático. Felicidades, estamos con Mario Escalía, Botillería La Pipa, Chacabuco 371. ¿Cómo estás, Mario? Buenas noches.
2: Hola, Lalo, buenas noches.
1: Oye, un poquito resfriado como todo el mundo, ¿no? Con estos cambios de temperatura. Mira, imagínate, el jueves temperatura alta, ahora mucha humedad y frío.
2: Sí, sí.
1: Oye, cuéntame, bueno, ¿cómo te fue con la lluvia? ¿Todo bien?
2: Todo bien, sí. La pasé.
1: La pasó, eso es lo bueno. Oye, se viene el mes aniversario mañana. ¿Qué vamos a tener?
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1: Perfecto. ¿Y con quién vamos a hacer la previa?
2: Con un tema de Michael Jackson aquí la previa.

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Les cuento los panoramas del mes de agosto para el Open Hotel. Bueno, el 14 de agosto se viene tributo a Queen. Después, el día 15 de agosto, fiesta retro zona de clásicos. El 28 de agosto se viene el Pelado Rodrigo, un show para reírse con ganas. El Pelado Rodrigo de Mega, sí, del concurso, sí, Dale Play, y también de Radio Carolina. Así que para reírnos un poquito, un stand increíble, el Pelado Rodrigo el 28 de agosto. Y en pocos minutos más se va a presentar aquí en vivo en Open Hotel Rodrigo Villegas con todo su humor. Seguimos acá en la previa. 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

Bueno, se echa de menos el Mundial. Se echa de menos el Mundial. Porque estamos con cosas. Pasado bastantes días de la final y los partidos se echan de menos. Pero tenemos a un arquero mundialista que va a llegar a Colo-Colo, ¿eh? Busiño. A llegar con todo el merchandising, con toda la farándula. Para que estamos con cosas. Aparte del deporte, aparte de la cancha, va a haber mucho despliegue periodístico fuera de la cancha por él, ¿eh? Para que estamos con cosas. Y ojalá que el público llegue más al Monumental. Yo creo que sí, para ver a este gran arquero mundialista de 40 años ya, de 40 años. Seguimos avanzando con buena música, sin parar. Estamos acá en La Previa, en el 101.5.

suena la música sin parar, también música chilena, por supuesto. Los tres se hacen presente porque Nicolás, desde Villa Alemana, nos escribió al 9915-790-98. Quiere escuchar dos temitas de los tres. La previa.

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Y si hablamos de adulto joven, esta música es infaltable. Dos temitas de Cool and the Gang nos pidió Mónica desde La Cruz, acá en la previa.

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insistimos en el saludo para Ignacio, que estaba onomástico el día de hoy, mañana Alfonso, el domingo Eusebio, en esta jornada familiar, llena de tacos, llena de humedad, acá en La Preve, en el 101.5. Un saludo muy especial para toda la gente que está de cumpleaños, que está privado de libertad, la gente que está trabajando de turno, también la saludamos con esta música.

siempre saludando a mis amigos de la locomoción colectiva, fieles auditores de la previa, esta hora que hace posible que el transporte de las últimas horas de la gente que viene después del trabajo, llegando del trabajo de afuera, quizás se viene llegando recién al terminal de Quillota de La Calera, después de un viaje largo, porque mucha gente viaja en la semana y el fin de semana para trabajar y luego para estar con los suyos. Bueno, un saludo especial para ellos. Con esta música continuamos junto a Botillería La Pipa y Open Hotel.

Bien, nos vamos yendo casi, todavía no me hice la productora, pero sí tengo un pedido musical. A propósito, el 14 de agosto viene Queen. Tenemos dos temitas de Queen pedidos por Rodrigo, que nos escribió desde Quillota. Quiere escuchar dos temitas de la banda legendaria Queen, que estará el 14 de agosto con un tributo especial ahí en Open Hotel. Así como estuvo Prófugo de Soda Stereo, espectacular, Queen también se hace presente este 14 de agosto. 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

vamos, gracias por toda la sintonía. Esto fue la previa a través de la Radio Quillota. Cristian Peña en el sonido, la Norma sabe las palabras. Gracias, quédese con nosotros, se viene el disco Dan Mix. Hasta las 3, chau.

0: Y hasta aquí llegamos con la previa. 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

9 de la mañana, con 2 minutos. 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

tal? ¿Cómo están? Buenos días. Bienvenidos a Abriendo Sentidos en este día sábado 1 de agosto. Primer mes, por supuesto que estamos pasándolo con todas las ganas, que es agosto, ¿cierto? Y el mes de los meninos, por supuesto. Mes de los gatitos y gatitas. Un saludo muy especial para ustedes. Arrancamos Abriendo Sentidos.

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Saludamos a Alfonso, el onomástico del día de hoy. Mañana Eusebio. Es lo que nos deja el Santoral Católico y lo saludamos acá en Abriendo Sentidos.

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4: Solicitud de regularización de derechos de aprovechamiento de aguas superficiales de la Sociedad e Inversiones Petalonia Sociedad Anónima. Rol único tributario 96.605.580-4. En virtud de lo establecido en el artículo segundo transitorio del Código de Aguas, solicita regularizar derechos de aprovechamiento de aguas superficiales y corrientes de carácter consuntivo, ejercicio permanente y continuo que se extraen en forma gravitacional de la Asociación de Canalistas del Canal Waddington, Boca Toma, ubicada en la tercera sección del río Aconcagua, comuna La Calera, provincia Quillota. Coordenadas 1. UTM Norte 6.366.361 metros y este 298.332 metros. Datum PSAD 56. 2. UTM Norte 6.365.987 metros y este 298.148 metros. Uso 19. Datum WGS año 1984. Y corresponde a 9,94 acciones, equivalentes a 17,892 litros por segundo, de la Asociación de Canalistas del Canal Waddington, de uso consultivo, ejercicio permanente y continuo, y que son aguas destinadas a riego en predio ubicado en la comuna de Olmué, provincia de Marga Marga, donde se ha realizado un uso ininterrumpido e inmemorial de dichas aguas. 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

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Junto a ellos estamos avanzando en esta jornada de día sábado, primer sábado del mes de agosto.

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9 de la mañana, con 52 minutos. 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

Ya comenzaremos con nuestras entrevistas interactivas el día sábado, pero antes le cuento que en Omega Soluciones, Quillota y alrededores, protege tu electricidad, protege tu día a día, porque tenemos 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

0: Siempre buena música, bastante humedad. Tenemos acá en la región de Valparaíso, pero tenemos Abrirnos Sentidos, que da un calor humano increíble. 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Todos los días sábados hacen inventario, presupuesto y mucho más. Y está Christopher y Francisca con nosotros para comentarnos lo que se viene para el mes de agosto. Ya comenzamos agosto, mes de los meninos y mucho más. Así que, ¿cómo está Francisca? Miau, ¿cómo le va?
1: Muy bien, Lalo, muchas gracias.
0: Sí. Buenos días. Mi abuelita me puso así. Un chiste fome,
1: ¿no? Un chiste fome. No, está bien. Oye, no soy muy fanática de los gatos, pero bienvenido a su mes. 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
0: Bueno, Christopher, Francisco no pudo porque está ocupado, pero Christopher llegó a contarnos lo que se viene acá en Omega Soluciones con estos cargadores eléctricos y también los grupos de estrógenos que lamentablemente con estos frentes mal tiempo mucha gente tuvo que ocupar porque se cortó la luz en diferentes sectores.
2: ¿Cómo está?
0: Muy buenos días, ¿cómo le va? Le ha saludado.
2: Muy buen día, don Eduardo. 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
0: 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Así que muchas gracias, Christopher.
2: Muchas gracias, Lalo, que estén bien.
0: Francisca.
1: Muchas gracias, Lalo, cuídese.
0: Bueno, Francisco está ya lejos, así que nos lo despedimos en la distancia. Ya, nos vamos a la música. Regresamos acá en Abriendo Sentido en directo de Yungay 475 Omega Soluciones.

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Estamos de vuelta, estamos de regreso. Ayer comenzó la fecha 18 de esta primera B, tan difícil y tan soñada para algunos. Comenzó ayer con el partido entre San Luis y Rangers y San Marcos Arica y Deportes Iquique. Continúa el día de hoy a eso de las 3 de la tarde. Deportes Antofagasta recibe a Unión San Felipe a las 5 y media de la tarde. Curicó Unido con Cobreloa. A mañana a las 12:30 horas, Magallanes Unión Española. 15 horas, Recoleta Deportes Puerto Montt. Mañana domingo continúa a las 17:30 horas, Club Deportes Santa Cruz con Santiago Wander. Y el día lunes, ya 3 de agosto, termina la fecha con Deportes Temuco, Deportes Copiapó. Es lo que se viene en este fin de semana, en la primera vez, se lo contamos acá en Abriendo Sentidos.

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Nos vamos a la pausa comercial, pausa musical, despidiendo también Aguas Pacífico, Funerales en Ramírez, Multiservice 878, La Fortuna del Pacífico Restaurant y Omega Soluciones. Pausa, regresamos.

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3: Solicitud de regularización de derechos de aprovechamiento de aguas superficiales de la Sociedad e Inversiones Petalonia Sociedad Anónima. 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Coordenadas 1. UTM Norte 6.366.361 metros y este 298.332 metros. Datum PSAD 56. 2. UTM Norte 6.365.987 metros y este 298.148 metros. Uso 19. Datum WGS año 1984. Y corresponde a 9,94 acciones, equivalentes a 17,892 litros por segundo, de la Asociación de Canalistas del Canal Waddington, de uso consultivo, ejercicio permanente y continuo.

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11 de la mañana, con 3 minutos. 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

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Listo, vamos a la música y regresamos acá en Abriendo Sentidos con todas las ganas.

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Seguimos con esta música acá en Abrir los Sentidos.

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4: Se comunica el sensible fallecimiento de la señora Sonia del Pilar Saavedra López, Hoy sábado, a las 10:30 horas, se ofició una misa por su eterno descanso en la capilla Nuestra Señora del Carmen, ubicada en la población Sol de Julio, San Pedro Quillota. Posteriormente, será sepultada en el cementerio Parque Boco. Se comunica el sensible fallecimiento de la señora Alba Esther Astorga Vicencio. Está siendo velada en Avenida 21 de Mayo, pasaje Las Ágatas 338, Villa El Crisol, en la comuna de Quillota. Horario de misa y funeral se comunicará oportunamente.
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Saludando, por supuesto, a todos ustedes, a la gente que está de cumpleaños, a la gente que lleva por nombre Alfonso. Seguimos con esta música.

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Música, regresamos acá en Abrir los Sentidos.

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11 de la mañana, con 57 minutos. 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

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Seguimos con esta música.

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0: Bien, día sábado, continuamos, mes de agosto, mucha humedad, pero mucha energía. 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
0: Muchas gracias. Seguimos con la música acá en Abrir los Sentidos en este día sábado, primer día de agosto.

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nuestra Toma Máquina, palpitando por supuesto lo que se refiere a este fin de semana, primer fin de semana del mes de agosto, en la compañía de Urban Fan, Sonantis, distribuidora por supuesto de Avícola Santa Mónica, que distribuye los mejores trutos, pechugas, también pavo tiene también, cerdo y mucho más. 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Junto a ellos avanzamos con toda tu buena música.

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Pasa un buen fin de semana, saludando a Alfonso, mañana Eusebio, que sea un fin de semana en familia, comparta con ellos. Nos vamos, gracias por la sintonía, Cristian Peña en el sonido, la Normazábal acá en las palabras. Gracias, nos reencontramos el próximo lunes con más Abriendo Sentidos. Chau.

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12 horas con 59 minutos. 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
1: Titulares.
2: En el barrio 10 de julio, en pleno centro de Santiago.
3: Desconocidos abrieron fuego contra un vehículo y percutaron una decena de disparos.
2: Un carabinero de Franco abatió a balazos a un hombre que intentó hacerle un encerrona en la comuna de San Miguel. La policía detuvo a dos extranjeros como sospechosos del asalto a un camión de valores que dejó a un delincuente muerto en el barrio Franklin de la capital. SENAPRED reportó 206 damnificados y más de 1.200 aislados por el temporal de viento y lluvia entre Valparaíso y Los Lagos. El paso fronterizo Los Libertadores en la región de Valparaíso alcanzó los 18 días cerrado a raíz de los sistemas frontales en la alta montaña. Más de una decena de familias se evacuaron en los sectores de Santa Rita y Puente 1 en Concepción ante el aumento del caudal del río Andalien y el riesgo de desborde. Chile y Venezuela avanzan en sus relaciones consulares con la próxima habilitación de oficinas en Caracas y Puerto Ordaz. Las expulsiones aún es un tema pendiente. Luego que la desocupación femenina llegara al 10,4%, expertos y gremios insistieron en flexibilizar el acceso al empleo, destacando políticas públicas como sala cuna universal. Analistas internacionales aseguran que los nuevos aranceles de Estados Unidos a Chile marcan un antes y un después en las relaciones comerciales entre ambos países. El plan comunicacional del Ejecutivo vuelve a ser objeto de debate luego de las críticas que surgieron por la falta de un ministro exclusivo para vocerías de gobierno. Michelle Bachelet enfrenta un complejo nudo para llegar a la ONU tras obtener el cuarto lugar en una medición previa, obligando a su equipo a defender la postulación. En el ámbito internacional, la presidenta de la Comisión Europea, Ursula von der Leyen, dijo sobre la situación en Ceuta que es necesario reforzarlo aún más las fronteras. A 67 aumentó el número de cadáveres recuperados en la costa de la ciudad española de Ceuta tras la entrada masiva de personas procedentes de Marruecos. Embajadas de Estados Unidos en Medio Oriente instan a sus ciudadanos a abandonar la región por posible escalada bélica. En el deporte, Colo Colo enfrentará desde las 15 horas a Everton en el Estadio Sausalito por la fecha 17 de la Liga de Primera División. En el tenis, Alejandro Tavilo buscará esta tarde el paso a la final del ATP 500 de Washington cuando enfrente al español Rafael Jodar en las semifinales del torneo.
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4: 1:03 p.m.
2: Muy buenas tardes, bienvenidos a Radiograma del Mediodía. Vamos a comenzar a revisar las noticias relevantes, las importantes ocurridas durante esta mañana de sábado. 43 estaciones de Biobío, la radio, ya informan a todo Chile desde Arica y hasta Punta Arenas. Le ofrecemos desde ahora información independiente. Santiago en estos instantes está cubierto, la temperatura alcanza los 10,1 grados, humedad 72%. Le recordamos que mañana cae algo de agua en la capital. Nos vamos de inmediato a las noticias. Un asaltante muerto dejó un intento de robo que afectó a un carabinero en la zona sur de la capital. Y en otra información policial, prófugos se encuentran los responsables que acribillaron a dos personas que se trasladaban a un vehículo. Todo esto en pleno centro de Santiago. Vamos hasta una de nuestras unidades móviles en la región metropolitana. Jaime Sepúlveda, muy buenas tardes.
5: Tomás, auditores, muy buenas tardes. Dos personas murieron acribilladas tras un ataque armado, todo esto registrado durante las últimas horas en la comuna de Santiago. Hombres que iban a bordo de un automóvil cuando en la intersección de Avenida 10 de Julio y Calle San Francisco fueron abordados por al menos dos desconocidos en una motocicleta, quienes rápidamente, sin mediar mayor diálogo, abrieron fuego y luego huyeron. Las víctimas malheridas terminaron chocando en contra de un local comercial y pese a la llegada de los equipos de emergencia y el SAMU metropolitano, solo confirmaron su fallecimiento. El subprefecto Francisco Fuentes, de la Brigada de Homicidios Centro Norte de la Policía

0: De investigaciones destacó en este procedimiento el alto poder de fuego utilizado por los sospechosos, ya que en el sitio del suceso se encontraron más de 90 puntos de interés investigativos, dentro de ellos casquillos balísticos.
1: Bueno, hay aproximadamente 90 evidencias balísticas, dentro de ellas ciertos vainillas, proyectiles, núcleos encamisados. No obstante, eso todavía es materia de investigación.
0: Tras las diligencias realizadas por el equipo especializado de la Policía Civil, se manejan hasta el instante algunas características de la motocicleta involucrada, como también de los posibles atacantes, por lo cual se busca obtener su aprehensión dentro de las próximas horas. Pasando rápidamente a otra información policial, a balazos un funcionario de Carabineros repelió un asalto del cual fue víctima, todo esto en la comuna de San Miguel. Hecho registrado pasadas las 20-30 horas aproximadamente de ayer, cuando este carabinero de Franco y que realiza actualmente labores en la guardia de Palacio Presidencial, se desplazaba por Avenida Departamental en compañía de su pareja como también de su pequeña hija. A pocos metros de llegar a Gran Avenida fueron abordados en ese lugar e intimidados por dos desconocidos, quienes comenzaron a golpear los vidrios del vehículo para posteriormente así proceder a la sustracción. Pero este uniformado y frente al delito extrajo su arma de fuego particular con la cual efectuó al menos tres disparos en contra de estos asaltantes. Uno logró huir aparentemente ileso, mientras que el segundo cayó fallecido a pocos metros de este lugar. El fiscal José Manuel McNamara de la Fiscalía Metropolitana Sur señaló que el fallecido aún no ha sido identificado.
2: Salen corriendo estos mismos dos sujetos. Por las características de las vestimentas, correspondería a la persona que se encuentra a unos 50 metros de este vehículo que resultó fallecido de un impacto balístico en el tórax.
0: Las tres víctimas resultaron ilesas afortunadamente, mientras que de manera paralela las diligencias se mantienen en curso para identificar y aprehender al segundo implicado que logró huir del lugar, por lo cual son dos procedimientos ocurridos durante las últimas horas en la región metropolitana que, como ya lo habíamos mencionado, siempre dirigidas por las fiscalías correspondientes, pero a cargo de la Policía de Investigaciones, todo para la búsqueda de los presuntos responsables, por lo cual se espera que dentro de las próximas horas se informe de presuntas personas detenidas involucradas directamente en estos casos antes mencionados. Bio Bio, la radio.
3: Jaime, con respecto al asesinato de estas dos personas que iban en su vehículo, esto ocurrió en pleno centro de Santiago, en por ahí por la calle 10 de Julio. Entiendo que les dispararon con armas automáticas, por eso hay tantos casquillos de bala, tú decías cerca de 90, y por lo tanto que fueron prácticamente ametrallados.
0: Eso es lo que presume en estos instantes, Tomás, auditores, la Fiscalía como también la Policía de Investigaciones. Son 90 puntos de interés, en su mayoría son casquillos balísticos que quedaron utilizados por estas personas. Hay incluso unos disparos que prácticamente se encuentran completos, es decir, no fueron percutados. Aparentemente hay la caída de algún tipo de cargador de alguna de estas armas de fuego, o estas personas contaban con más municiones para disparar en contra de estas personas. Y lo que queda en evidencia claramente es que era directamente a matar a estas dos personas que iban a bordo de este automóvil, porque no hubo ningún tipo de diálogo. Estas personas vieron que este vehículo iba en circulación, se acercaron lo más posible los dos ocupantes de la motocicleta rápidamente, y de acuerdo a la investigación y obviamente por la cantidad de disparos, serían armas automáticas, y es por eso que rápidamente son ráfagas de disparos hacia estas dos víctimas que lamentablemente fallecen. Y eso es lo que en estos instantes o durante toda la madrugada perició la Policía de Investigaciones, cada uno de estos casquillos, para determinar si son dos armas que corresponden a estos dos ocupantes que se mantienen prófugos, o hay utilización de otras personas, porque en primera instancia se habló incluso de dos motocicletas que se habrían acercado directamente a este vehículo. Pero con respecto a las diligencias a la cámara de seguridad propiamente tal de esta intersección de Avenida 10 de Julio con calle San Francisco, se ve en primera instancia el acercamiento de una motocicleta y dos ocupantes en la parte superior, y que ellos son finalmente con estas armas de grueso calibre, armas automáticas que disparan estas ráfagas importantes, como tú lo mencionabas, cerca de 90 casquillos es lo que se encuentra disperso en este lugar. Y repito nuevamente, lo que buscaban obviamente, y en el menor tiempo posible, acribillar y asesinar directamente a estas personas y huir rápidamente del lugar, porque hasta el minuto se manejan solo algunas características quizá de la motocicleta de estas personas, obviamente que utilizan casco para poder pasar desapercibidas. Quizá ahí ya la situación es un poco más compleja de dar con la identidad precisa de estas personas, pero dos personas serían directamente las responsables de este mismo hecho, Tomás.
3: Sí, normalmente cuando ocurren estos asesinatos en moto, normalmente el

0: que guía la moto no dispara. Es el que va atrás, el acompañante, el que dispara. Por eso llama la atención que haya cerca de 90 casquillos de bala. Pueden ser 90, 80, 70, pero es una enormidad. Por lo tanto, esto es nuevo, que un arma haya disparado tanto, tienen que haber sido dos. No sabemos si las dos empleadas por el que iba atrás o el que iba conduciendo la moto también disparó, se detuvo y disparó. Pero es difícil porque el vehículo iba en movimiento. Exacto. El vehículo de las personas asesinadas. No se entiende muy bien la dinámica, Jaime, por eso te hacía la pregunta.
1: Sí, exacto, eso es lo que indica la Policía de Investigaciones, solamente de esta dinámica de movimiento, y es por eso que, no se, como te mencionaba anteriormente, se hablaba en primera instancia de presuntas dos motocicletas por la cantidad de disparos, como tú lo mencionabas, de que aparentemente el conductor de la motocicleta posiblemente podría haber disparado con una mano y con la otra ir monitoreando directamente lo que era la motocicleta. Y es por eso que eso es lo que se está indagando directamente, la cantidad de disparos con la cantidad de ocupantes en este caso, porque como ya lo mencionábamos, el vehículo va en movimiento y es por eso que las personas, el conductor propiamente tal, al momento de resultar herido, es que termina chocando con un local comercial, no generando quizá un daño de importancia en la estructura misma, sino más bien colisionando de manera bastante leve hacia el sector de la calzada, de la vereda, perdón. Y es ahí en donde terminan lamentablemente falleciendo y prácticamente de manera inmediata estas dos personas. Así que es ahí en donde se centra directamente esta investigación para conocer si hay algún tipo de denuncia anteriormente del actuar de las características de esta motocicleta. Luego, conociendo quizá algún tipo de antecedente de presunta matrícula que aparentemente no estaba en este vehículo menor, ya se podría vincular algún tipo de ocupante u ocupantes que iban a bordo de esta motocicleta y así posteriormente proceder a la detención y conocer el actuar de cada uno de ellos, de conocer cuántas armas de fuego se utilizaron. La misma policía indicó que no era posible hasta el instante, había que esperar los procesos investigativos propiamente tal de todos los casquillos y así en primera instancia se iba a determinar cuántas armas de fuego fueron las utilizadas en este mismo crimen.
0: Muchas gracias, Jaime.
1: Que esté bien, buenas tardes.
0: No. En Arica, la policía está investigando el homicidio de un conductor de un camión en la ruta 11CH, en donde la víctima, de nacionalidad boliviana, recibió múltiples disparos. Tenemos todos los antecedentes con Andrés Bravo en Arica.
2: Claro, el equipo ECO de la Fiscalía, en conjunto con la Brigada de Homicidios y peritos de Laboratorio de Criminalística de la Policía de Investigaciones, realizan diligencias tendientes a esclarecer el homicidio de un transportista boliviano, hecho ocurrido esta madrugada en el kilómetro 9 de la ruta internacional 11SH, sector Valle de Yuta. Hasta el lugar se constituyó el fiscal Manuel González, quien se refirió a este hecho.
3: Se encontró una persona de nacionalidad boliviana, conductor de un camión, que se encontraba fallecido en la vía pública, cercano a su camión, con impacto balístico en su cuerpo. Hasta el momento, se están iniciando recién las investigaciones, no se descarta hasta el momento ninguna línea investigativa, se está trabajando recién en el sitio del suceso.
2: Según las últimas diligencias que se desarrollan en esta investigación para identificar y detener a los imputados que anoche participaron, como decíamos, en este homicidio, se trataría de un robo con homicidio. Este transportista de 42 años, este hecho, reiteremos que fue en el sector del kilómetro 9 de la ruta internacional 11CH. La víctima recibió varios impactos balísticos y falleció en el lugar. En Arica, Bio Bio, la radio.
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8: De la
7: tarde, 14 minutos.
0: Nos escriben auditores. Uno de ellos dice, vuelo de LATAM desde Puerto Montt a Santiago, que salía hoy a las 10:30, lo reprogramaron para las 12:55. Y ahora dicen que lo cancelaron. Y al avión que estaba en el embarque, en vez de salir a Santiago, lo cambiaron para ir a Punta Arenas y nos dejaron abajo. Y ahí están los pasajeros varados en el aeropuerto de Puerto Montt. Tenían que viajar a Santiago y ya no lo pueden hacer. Hay que salir de Puerto Montt hoy. Estaba todo listo, tenía que salir y resulta que no pudieron. Y ahí están varados en el aeropuerto El Tepoal de Puerto Montt. A ver si LATAM en este caso dice algo. El principal corredor terrestre entre Chile y Argentina permanece cerrado desde el 15 de julio debido a las sucesivas nevadas registradas en la alta cordillera de la región de Valparaíso. El gobierno mantiene trabajos de despeje mientras los gremios del transporte advierten un aumento de los costos operacionales y dificultades para los conductores que permanecen en territorio argentino. Tenemos detalles con Aníbal Rosales.
8: El paso internacional Los Libertadores alcanzó los 18 días cerrado al tránsito debido a la acumulación de nieve, los rodados y el riesgo de avalanchas provocado por los sucesivos sistemas frontales que han afectado la alta cordillera de la región de Valparaíso, sin que hasta ahora exista una fecha confirmada para su reapertura. El delegado presidencial provincial de los Andes, Ricardo Figueroa, informó que el complejo fronterizo Los Libertadores se registra en 6,6 metros de nieve, condición que impide el funcionamiento normal de las instalaciones y dificulta el avance de las maquinarias. La autoridad indicó que los equipos de vialidad trabajan en el despeje del tramo comprendido entre Guardia Vieja y el complejo, pero todavía deben intervenir la ruta que continúa hacia el túnel Cristo Redentor. Así lo precisó el delegado Figueroa.
9: Hoy día tenemos en el complejo fronterizo 6,6 metros de nieve, con lo cual no se puede, obviamente, operar el funcionamiento del complejo en condiciones normales. Nos encontramos con equipos de vialidad que están trabajando arduamente en la ruta para abrir todo lo que significa el tramo de Guardia Vieja. Todavía falta mucho.
8: El delegado presidencial regional de Valparaíso, Manuel Millones, señaló posteriormente que se habilitó una pista única para el ingreso de emergencias hasta el recinto fronterizo y que se logró reponer el suministro eléctrico. Sin embargo, la autoridad advirtió que todavía no existen condiciones para restablecer el tránsito regular. Durante la próxima semana se evaluará el retorno de cerca de 400 funcionarios, un proceso que dependerá de la evolución meteorológica.
10: Solamente el acceso de emergencia al complejo Libertador se hizo revolución de energía. Esperamos la próxima semana ver de qué forma vamos a aperturarlo para restablecer el personal, que son 400 funcionarios, pero ya no están las condiciones por riesgo, ¿no? Vamos a evitar el riesgo de las personas.
8: La situación ha generado preocupación en la Federación de Dueños de Camiones de la Región de Valparaíso, cuyo presidente Iván Mateluna advirtió a la radio retrasos en las entregas, menores ingresos y mayores costos de operación.
11: Entonces, el costo estructural que tiene una empresa de transporte grande es sumamente relevante para su costo económico mensual, porque hay letras, porque hay sueldos, porque hay un montón de cosas. Entonces, no es fácil lo que se está viviendo respecto al paso.
8: En contraste, la delegación presidencial provincial de los Andes habría asegurado anteriormente que no existirían camiones varados en las rutas chilenas y que los estacionamientos habilitados no habrían superado los 300 vehículos. Desde la región de Valparaíso, Bio Bio la radio.
7: 1:18
0: Con la presencia del biministro Louis de Grange, este mediodía el Ejército junto al Ministerio de Obras Públicas implementaron el puente mecano transitorio entre los sectores de Catapilco y La Laguna en la comuna de Zapallar. Luego de la instalación de la estructura, los equipos técnicos del Ministerio de Obras Públicas realizarán estudios para la habilitación del tránsito para vehículos menores. La información es de Fabián Corrotea.
12: Este sábado, personal de la Escuela de Ingenieros del Ejército de Chile se desplegó en la ruta E462 a la altura del sector Las Tupas, en donde se instaló el puente mecano para volver a unir Catapilco y La Laguna en la comuna de Zapallar. Con la presencia del biministro Louis de Grange, autoridades regionales y comunales, el Ministerio de Obras Públicas dio inicio a la reposición estructural de la ruta, donde se deberá realizar un estudio técnico previo a la reapertura para el tránsito. Gustavo Alessandri, alcalde de Zapallar, enfatizó que la instalación del puente es una solución transitoria, recalcando que la verificación técnica permitirá habilitar el paso para vehículos menores.
13: Hoy contamos con una solución transitoria concreta, que es la instalación de un puente mecano, cuyo montaje se realizará gracias al trabajo coordinado del Ministerio de Obras Públicas, Vialidad, el ejército y nuestro municipio. Una vez terminada la instalación y realizadas las verificaciones técnicas, se podrá habilitar provisoriamente el tránsito.
12: Cabe mencionar que el paso para vehículos mayores se mantendrá interrumpido, siendo la Ruta 5 Norte la alternativa obligada para dicho tipo de vehículos con dirección al litoral norte de la región. Por su parte, el delegado presidencial provincial Andrés Sosa detalló que el socavón registrado de más de 20 metros de longitud y 10 metros de profundidad fue el principal daño dejado por el sistema frontal en la provincia.
14: Fue el principal daño que tuvo la red vial estructurante de la provincia. Dice Petorca, donde transitan a diario miles de personas para dirigirse al trabajo, al estudio o bien al Gran Valparaíso. Proposición de un puente mecano para habilitar de manera transitoria una vía con la finalidad de que los vehículos menores puedan transitar por ese sector.
12: Álvaro Peña, ingeniero geotécnico de la Pontificia Universidad Católica de Valparaíso, recalcó que la obra no reemplazará una obra definitiva de conectividad en la ruta.
15: Constituye una solución de emergencia adecuada para recuperar rápidamente la continuidad que se ha visto afectada por el socavón. No reemplaza la solución definitiva, que debe corregir la causa del socavón mediante obras de drenaje, estabilización, reconstrucción permanente de la plataforma vial.
12: De esta manera, en los próximos días será anunciada la habilitación para el tránsito entre Catapilco y La Laguna en la comuna de Zapallar, tras la instalación del puente mecano a raíz del importante socavón en la ruta E462, en la región de Valparaíso, Bío Bío, la radio.
7: 1:21 PM.
0: Más de una decena de familias evacuaron los sectores de Santa Rita y Puente 1 en Concepción ante el aumento del caudal del río Andalien y el riesgo de desborde. La comuna se mantiene en alerta roja por los más de 60 milímetros de lluvia que caerán durante esta jornada. La información con John Vallejos.
16: Se mantiene la alerta roja en Concepción por el aumento del caudal del río Andalien, que mantiene en riesgo viviendas de los sectores de Santa Rita y Puente 1. En Santa Rita evacuaron 8 de las 18 familias y en Puente 1 lo hicieron 6 de un total de 13 trasladándose a casas de familiares. El alcalde de Concepción, Héctor Muñoz, señaló que aunque el nivel del río disminuyó, la alerta roja continúa vigente como medida preventiva ante un pronóstico de precipitaciones.
17: El nivel del agua bajó de rojo a amarillo, el nivel del agua, pero la comuna sigue en alerta roja. Porque siguen las precipitaciones en la tarde, entre 60 a 70 milímetros de agua, por lo tanto el caudal puede seguir aumentando, igual que pasó ayer, y por eso se midió la alerta SAE preventiva, Santa Rita, Terolqueule, Puente 1. La idea es que el trabajo que se ha hecho de colaboración con los vecinos ha sido importante y eso ha evitado tener situaciones que hemos vivido años anteriores en un desborde, sacar a las personas con botes sodio.
16: El edil agregó que además habilitó un albergue municipal para recibir a las familias que decidieran evacuar preventivamente. Aunque existe un riesgo de desborde, algunos residentes decidieron permanecer en el sector atentos a la evaluación del caudal, como señaló Haroldo Carrasco, vecino del sector.
18: El río ha ido bajando, este es un río básicamente pluvial, que nace yo creo que unos 30, 40 kilómetros aguas arriba, y por lo tanto sus crecidas y sus bajadas son más o menos rápidas, ¿eh? Y eso nos permite tener lo que tenemos hoy día. Anoche teníamos una cuasi emergencia y hoy día ya, como tú ves, el río ha bajado probablemente más de un metro.
16: La alerta roja se mantiene, dijo el director regional de Senapred, Alejandro Sandoval, debido al pronóstico de nuevas precipitaciones y al comportamiento que podría presentar el río durante los próximos días.
19: Contamos con una alerta amarilla por el sistema frontal que está afectando a la región y también con una alerta amarilla por el riesgo de crecidas para toda la región. Adicionalmente se encuentra en alerta roja por desborde la comuna de Concepción por el río Andalien y la comuna de Los Ángeles por el estero Paiquihue. Para las próximas 24 horas se espera un pronóstico de hasta 60 milímetros en el sector del litoral, hasta 80 milímetros en el sector de lo que es Cordillera La Costa y también cifras similares para el valle y la precordillera.
16: El llamado a las autoridades es a estar atento a las condiciones climáticas en vista de que las precipitaciones continuarán y podrían generar desbordes en puntos críticos. Ante este riesgo, la alerta amarilla regional protegida se mantiene hasta que las condiciones lo ameriten.
7: 1:23 PM.
0: Bío Bío es cobertura total, entonces nos vamos a trasladar a la provincia de Arauco, que ocurre en estos instantes en las cercanías del río Pichilo. Tomamos contacto con Franco Hernández. Muy buenas tardes.
20: Buenas tardes, estamos precisamente a esta hora en las cercanías, a metros del río Pichilo, uno de los lugares que ha sido centro de atención extrema por parte de las autoridades de la región del Biobío por la crecida que por momentos amenaza a las viviendas del sector y que históricamente ha sido uno de los escenarios junto a otros ríos de la extensión de la provincia de Arauco, donde estamos a esta hora, que ha presentado una amenaza inminente. Pues bien, en esta localidad, al sector oriente de la comuna de Arauco, particularmente sector de la comuna araucana, los vecinos han observado una situación que se ha replicado año tras año. Unas crecidas de río que, tanto en Arauco, en sector del Araquete, Ramadillas, Pechilo, donde nos encontramos hasta ahora, y un poco más al suroriente, particularmente en Curanilahue, también presenta una situación de riesgo. Hasta el minuto, desde las autoridades no han reportado problemas en relación a las crecidas del río, lo que sí que la lluvia es incesante, una lluvia que por minutos se ha reunido con el mismo viento y que se ha vuelto una situación bastante complicada con estas rachas de viento que han sido intempestuosas. Situación que se ha mantenido, vegas inundadas y que es parte del panorama que a esta hora se vive en la provincia de Arauco. Para Bio Bio la radio, informó Radio El Carbón.
7: 1:25 p.m.
21: El sistema frontal en la provincia de Biobío, en la comuna de Los Ángeles, mantiene la declaración de alerta roja por la crecida de esteros que atraviesan la zona urbana, y para la zona cordillerana, el SENAPRED ha alertado de ráfagas de viento que pueden superar los 90 kilómetros por hora. Tenemos detalles con Maricel Venegas.
22: Recordemos que la región del Biobío se mantiene con alerta amarilla por el sistema frontal, y en este contexto, la provincia de Biobío, la comuna de Los Ángeles, mantiene la alerta roja, específicamente por los esteros que atraviesan la ciudad en la zona urbana, como lo son el estero Payihue, el Tolpán, el Quilque y otros, los que están siendo monitoreados constantemente por la Dirección General de Aguas y por los equipos de la Municipalidad de Los Ángeles. Debido a la crecida del río Huaqui, hubo familias que fueron evacuadas por parte de la municipalidad con apoyo de personal militar del destacamento de montaña número 17 de Los Ángeles. A este monitoreo y a la situación que ha vivido la comuna se refirió el director de Seguridad Pública Municipal, Miguel Irribarra.
23: Afectación a viviendas, esto de varios tipos, sino ingresó al agua a sus casas, otras que estaban a punto de ingresar, otros sectores que tuvimos que evacuar, como fue el sector de Los Tilos, porque la crecida del río Huaqui, alrededor de 120 requerimientos por ese tipo de situaciones. Se pidió en el camión de ejército porque habían algunas personas que en principio no querían salir, pero ya después accedieron a salir de su vivienda, y porque el agua ya en la tarde está aumentando el caudal.
22: Cabe destacar que el director de Seguridad Pública de Los Ángeles informó que las familias evacuadas están quedándose donde familiares y que de todas formas hay dos albergues que serán habilitados de forma inmediata en caso de necesitarse. En tanto, el resto de las comunas de la provincia de Biobío han registrado anegamientos menores y cortes de energía eléctrica en el sector de Alto Biobío, donde hay cerca de 250 familias con problemas de suministro. Desde SENAPRED Biobío se ha informado que las ráfagas de viento en la zona cordillerana pueden llegar incluso hasta los 90 kilómetros por hora, por lo que el llamado es a la prevención en las rutas y a no exponerse a riesgos innecesarios. En Los Ángeles, Bio Bio, la radio.
7: 1:27 p.m.
21: En la región de la Araucanía, las precipitaciones dejan 84 damnificados, 577 aislados y cerca de 400 viviendas con daños. Se mantiene la alerta roja por aumento de caudales, generando evacuaciones y rutas que han sufrido interrupciones. Esteban Arauz nos entrega todos los antecedentes.
24: Las intensas lluvias han provocado graves daños en toda la región de la Araucanía. Angol es una de las comunas más afectadas, con 76 personas damnificadas, 25 casas con daño mayor y 35 con daño menor, particularmente en el sector Los Confines Sur. En Temuco, 136 viviendas han resultado con daño menor y 150 se encuentran en evaluación. En Victoria, 420 personas se encuentran aisladas, y en Teodoro Schmidt la cifra asciende a 110, principalmente por acumulación de agua en rutas. Sin embargo, las precipitaciones se van a mantener con proyecciones de hasta 80 milímetros de lluvia acumulada en las zonas de valle y hasta 100 en la precordillera y cordillera e intensa nieve durante el fin de semana. La Araucanía se encuentra con alerta roja por aumento de caudales que podría provocar desborde y ante ello daño en viviendas y rutas. En Renaico se evacuaron 3 familias ante la crecida del río Vergara y Renaico. El alcalde Claudio Musre indicó que la situación es crítica.
1: En donde empezó a tener contacto con las basas del puente que conecta Tijeral con el Almendro. Obviamente eso nos causa preocupación porque debido al gran aumento de agua en pocas horas y el peligro que eso conlleva, por supuesto, para nuestros vecinos. Se activó la alerta SAE para evacuar los sectores de Rinconada, por sobre todas las cosas, donde tenemos posibilidad de afectación de algunas casas y obviamente algunos vecinos.
24: En Carahue, ante el incremento del caudal del río Imperial, se debió evacuar de manera preventiva a familias en el sector de Lo Locura, tal como lo indicó el alcalde Helmut Martínez.
2: El sector Lo Locura, ¿no es cierto? Puente Ancapio específicamente, que está cortado el tránsito producto, ¿no es cierto?, de la crecida del río Imperial y los afluentes anexos que hay hacia el río Imperial, ¿no es cierto?, por esa zona, que es una zona baja. Se están haciendo también algunas evacuaciones preventivas de familias. Tienen, sí, de todas maneras, sus segundas viviendas.
24: Sin embargo, la situación podría afectar a vecinos del sector de Taife, al tiempo que existe un monitoreo del río Damas que superó su umbral normal. En Tolten, desde el municipio indicaron que en ciertos tramos el río del mismo nombre se está desbordando. Además, se esperan rachas de viento de hasta 80 kilómetros por hora en gran parte de la región que podría afectar nuevamente el sistema eléctrico. En Temuco, Bio Bio, la radio.
7: 1:30 p.m.
21: Tormentas eléctricas, lluvias y viento con racha de hasta 80 kilómetros por hora y probables nubes convectivas con características tornádicas, o sea, podría haber un tornado. Proyectó el SENAPRED en la región de Los Ríos, que mantiene distintas alertas. Nos informa Carlos López.
3: En alerta amarilla regional por evento meteorológico está la región de Los Ríos, que mantiene en alerta roja a las comunas de Valdivia, Los Lagos y La Unión por el desborde de los ríos Calle Calle y Yoyelhue. Con alerta amarilla por la crecida de caudal en las comunas de Río Bueno, Meriquina y Lanco, y con alerta temprana preventiva en Valdivia y en Corral por la probabilidad de la ocurrencia de remociones en masa. Así lo indicó a la radio el director regional del SENAPRED, Daniel Eprecht, quien dijo que todo el sistema de prevención está activado, más aún porque existen para la zona avisos de tormentas eléctricas, de precipitaciones de hasta 60 milímetros, además de vientos con rachas de hasta los 80 kilómetros por hora y de probables nubes convectivas con características tornádicas en la costa regional. Según la autoridad, la preocupación es la importante cantidad de agua que caiga, sobre todo en donde hay alertas roja y amarilla, y más aún porque nuevos sistemas frontales ya se proyectan hasta el otro viernes.
4: Por lo tanto, los avisos meteorológicos son bien variados y la preocupación es el aporte de agua que vamos a tener durante todo el día de hoy, durante el día de mañana y así sucesivamente hasta el día viernes.
3: La Armada de Chile mantiene todos los puertos cerrados en la región de Los Ríos y la conectividad por barcazas entre Niebla y Corral quedó suspendida desde las 14 horas, disponiendo la Seremi de Transportes, buses auxiliares. Por otro lado, el Ministerio de Desarrollo Social y Familia en la zona, junto al municipio de La Unión y con apoyo de la Municipalidad de Río Bueno, trabajan en la aplicación de la ficha básica de emergencia en la capital de Ranco por la inundación de viviendas tras el desborde del río Yoyelhue, además de coordinar distintas ayudas para las familias. En Valdivia, Bio Bio, la radio.
7: 1:32 p.m.
21: Alta congestión vehicular se registra en el paso fronterizo Pino Achado de la Araucanía. Debido al cierre del paso de los Libertadores, los camiones se han desviado hasta la Araucanía para pasar a Argentina y viceversa. En la zona se dispusieron medidas para reforzar los servicios sanitarios. Ahora estamos en contacto con Radio Biobío de Lonquimay, con Iván Betancourt.
5: Producto del cierre del paso fronterizo Los Libertadores por el sistema frontal que afecta la zona centro-sur del país, gran cantidad de estos camiones de carga están cruzando la cordillera a través del paso fronterizo Pino Achado en la región de la Araucanía. Es por ello que se ha generado un colapso en las localidades limítrofes a los complejos fronterizos. En el caso de Chile, son más de 200 camiones que están apostados en la ruta internacional CH-181 a la altura de Liucura, esperando poder realizar los trámites aduaneros y cruzar la cordillera. Asimismo, ciclismo, hay camiones apostados en el sector de Malalcahuello, Manzanar y La Media Luna, esto en la comuna de Cura de Agustín, y esta decisión de mantenerlos ahí es evitar mayor colapso en los complejos fronterizos, tal como lo indicó a la radio el delegado presidencial en Malleco, Víctor Manoli Nasal.
6: Coordinamos con Carabineros la regulación escalonada del tránsito desde distintos puntos de la provincia, evitando una mayor congestión en el paso fronterizo, y además dispusimos la instalación de baños químicos en Liucura y Pinochao para reforzar las condiciones sanitarias.
5: Esta gran congestión vehicular de camiones de carga se debe a que estos camiones están cruzando por el paso fronterizo Pinochao, el que tiene una capacidad diaria de atender cercana a los 150 a 170 camiones, y en estos últimos días han llegado más de 300. Es por ello que muchos ya llevan más de una semana a la espera de llegar con sus cargas a lugares de destino. En el caso de Argentina, se registra una situación similar, ya que hay una gran cantidad de estos camiones de carga internacional estacionados en las comunas de Cutralcó, Zapala y Las Lajas, y se espera que en los próximos días esta situación tienda a mejorar, pero también hay que indicar que muchos de estos lugares no se encuentran con las condiciones sanitarias para que estos camioneros puedan esperar por largo tiempo. En Lonquimay, Bío Bío, la radio.
8: Una de la tarde.

0: 34 minutos.
1: Una alerta amarilla provincial está vigente en Osorno por la sostenida crecida de diversos cauces y alerta roja, especialmente en la comuna de San Pablo, donde 300 personas se encuentran aisladas por corte de caminos rurales. Nos informa Camila Báez.
2: En la región de Los Lagos se mantiene vigente una alerta temprana preventiva por las condiciones meteorológicas y donde se espera que la lluvia se mantenga aún por varios días. En tanto, un nuevo reporte de Senapred da cuenta que la situación más complicada se da en la zona norte de la región, donde producto de la crecida del río Bueno ha aumentado a 300 el número de personas aisladas en la comuna de San Pablo, al límite con la región de Los Ríos. En la capital provincial, las situaciones más complicadas han ocurrido en los sectores rurales y en los asentamientos precarios de la parte urbana, donde el municipio ha estado trabajando en la extracción de agua desde viviendas. Así lo informó a la radio el encargado comunal de emergencias, Richard Figueroa.
3: Se está interviniendo en este momento justamente en el campamento Dignidad, en el sector de Franque. Se está haciendo seguimiento también a la situación de final de Héroes de la Concepción, también en el sector de Franque, probablemente en unos minutos más. Igualmente se va a hacer una intervención con motobomba para el desvío de agua lluvia.
2: Ante el ingreso de un nuevo sistema frontal a la región, las autoridades reforzaron el llamado a la comunidad a adoptar medidas de autocuidado y autoprotección, considerando que durante las próximas horas se esperan precipitaciones acumuladas de entre 40 y 70 milímetros y vientos con rachas de hasta 70 kilómetros por hora, particularmente en sectores del litoral, borde costero y la provincia de Chiloé. En Osorno, Bio Bio, la radio.
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0: Una de la tarde, 37 minutos.
1: En total incertidumbre se mantienen las negociaciones entre Chile y Estados Unidos por la decisión que adoptó la administración de este último país de imponer aranceles del 12,5% a ciertos países, entre ellos a nosotros, y es el arancel además más alto que ha resuelto Estados Unidos. A nosotros. En tanto, analistas advirtieron que esta medida marca un antes y un después en la relación comercial de ambas naciones, considerando que la imposición de esta medida, de esta resolución, genera una gran incertidumbre a los productores y exportadores chilenos. Benjamín Zamorano, buenas tardes.
6: Muy buenas tardes, Tomás, y muy buenas tardes a todos nuestros auditores. Así es, porque las relaciones con Estados Unidos se volvieron a tensionar en los últimos días, luego de que la administración de Donald Trump decidiera imponer un arancel del 12,5% a todas las naciones que, según ellos, no entreguen garantías suficientes en el envío de mercancías producidas bajo trabajo forzoso, entre ellos a nuestro país. Es en este contexto que, en medio de las críticas de parlamentarios y ministros de Estado a la medida, el embajador de Estados Unidos en Chile, Brandon Judd, señaló que es muy decepcionante que, mientras hay negociaciones en curso, ministros que no tienen nada que ver con estas negociaciones estén haciendo comentarios, especialmente cuando usan palabras como farsa, según sentenció el diplomático. De hecho, una de las autoridades más críticas con el tema fue el propio ministro de Agricultura, Jaime Campos, quien denunció una actuación arbitraria del gobierno norteamericano e incluso acusó a este país de incumplir el Tratado de Libre Comercio vigente entre ambas naciones. En este sentido, el diputado de RN e integrante de la Comisión de Relaciones Exteriores, Juan Carlos Beltrán, sentenció que el gobierno tiene el deber de defender los intereses comerciales de Chile.
7: Si hay medidas que perjudican a nuestros productores, a nuestros trabajadores y a nuestras exportaciones, particularmente en la región de la Araucanía que represento, el gobierno tiene la obligación, el deber de defender con firmeza los intereses de Chile.
6: Por otro lado, el presidente

0: De la UDI e integrante de la misma comisión, Guillermo Ramírez, puso paños fríos al tema y señaló que lo importante de esto es que ya existe una mesa de negociación.
1: Lo importante es que aquí hay una mesa de negociación, una mesa de conversación entre Estados Unidos y Chile. Y en esa mesa está la Cancillería, que tiene una estrategia, y yo confío en el ministro Pérez Mackenna de que van a ser capaces de llegar a buen puerto para que Chile sea un país que retome la tradicional relación comercial con Estados Unidos, que es sin aranceles.
0: Según el propio canciller Francisco Pérez Mackenna, esta mesa debería continuar constituida al menos hasta fines de agosto, mientras se encuentran acordando producto por producto para ampliar lo que ya se había conseguido en el pasado cuando se habían sentenciado nuevos aranceles. En relación a esto, el ex rector de la Universidad de Heritage y analista internacional Andrew Sun reconoció que estas medidas sí generan un antes y un después en las relaciones comerciales de ambos países.
2: Sí considero que hay un antes y un después, pero no es necesariamente por el porcentaje de arancel que se está cobrando. Es en realidad que esta imposición ahora hace un antes y un después en términos de la confiabilidad de los Estados Unidos como un socio comercial de los estados de Chile.
0: Hasta el momento no existe claridad con respecto a si Chile logrará quedar excluido de esta nueva tasa arancelaria. Sin embargo, el gobierno se mantiene optimista en poder lograr un acuerdo que beneficie a las exportaciones chilenas que tienen como destino el país norteamericano. Tomás.
3: Muchas gracias. Buenas tardes.
0: Buenas tardes.
3: Y un castigo por la relación con China, atribuyó el senador Iván Moreira la aplicación del arancel de Estados Unidos en los productos chilenos, mientras que su par socialista, Fidel Espinosa, discrepó y apuntó sus dardos a la industria salmonera, nos informa Cristian Valdebenito.
4: Sigue la búsqueda diplomática para que Estados Unidos considere bajar el arancel del 12,5% que impuso a los productos chilenos, junto con otras decenas de economías, y desde los lagos donde la salmonicultura se ve fuertemente golpeada por esta decisión, el mundo político presenta sus análisis. En el caso del senador de la UDI, Iván Moreira, miembro además de la Comisión de Relaciones Exteriores de la Cámara Alta, la guerra comercial entre Estados Unidos y China tiene que ver con esto.
5: Hay una forma de castigarnos por nuestra relación con China y porque somos un socio estratégico importante para China. A China no le podemos dar vuelta la espalda porque China ha invertido mucho en Chile.
4: Recuperar recursos de los años anteriores sin aranceles es otra parte de la explicación de Moreira. Con la discrepancia de su par de los lagos, el socialista Fidel Espinosa, quien cree que esta es una decisión técnica con alta responsabilidad de la propia industria salmonera.
6: Por ganar más dinero, están comprando las redes en India, donde sí hay trabajo forzoso. Entonces, ese tipo de cuestiones, ese tipo de conductas son las que tienen que mejorar.
4: Ambos enfatizaron en que en Chile no hay trabajo forzoso. En Puerto Montt, Bio Bio, la radio.
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10: Una de la tarde, 44 minutos.
11: Chile y Venezuela comenzaron a reactivar sus relaciones consulares y este fin de semana una avanzada de la Cancillería viajará a Caracas para preparar la reapertura de las oficinas chilenas. El acuerdo permitirá retomar servicios para ambos países, aunque por ahora no incluye los procesos de expulsión. Tenemos más detalles con Valentina Obreque. Buenas tardes.
12: Buenas tardes, Tomás. El primer paso concreto para reactivar las relaciones consulares entre Chile y Venezuela comenzará este fin de semana en una avanzada encabezada.

0: Dada por el director general de Asuntos Consulares, Hernán Núñez, quien viajará a Caracas para trabajar en la habilitación de los servicios que dejaron de operar tras el quiebre de las relaciones hace 2 años. La hoja de ruta contempla recuperar 2 oficinas, una en Caracas y otra en Puerto Ordaz. Cancillería todavía no ha establecido una fecha para su inauguración, aunque reconoció que el objetivo es ponerlas en funcionamiento lo antes posible. Por ello, una vez operativas, permitirán avanzar en la emisión de pasaportes y documentos de identidad y también asistencia consular, instancia que cobra especial relevancia considerando que cerca de 700.000 venezolanos viven en Chile y aproximadamente 25.000 chilenos residen en Venezuela. Para el analista internacional de la Universidad Andrés Bello, Luis Felipe Vergara, este acercamiento debería ir consolidándose en el corto y mediano plazo a medida que ambos gobiernos logren estrechar sus vínculos.
1: Estas misiones debieron empezar a ir afiatándose en el corto y mediano plazo, en la medida en que también se logren estrechar los lazos a niveles gubernamentales. De ahí la deportación se hace lógica. No debiera afectar en nada, porque son situaciones por no cumplir con los estándares mínimos de migración. Entonces, no se ve afectado.
0: Y es que la reapertura consular no significa todavía el restablecimiento pleno de las relaciones diplomáticas ni incorpora por ahora materias judiciales ni procesos de expulsión. Sin embargo, sobre esta materia, el presidente José Antonio Kast planteó que esta nueva etapa podría permitir avanzar posteriormente en desafíos relacionados con seguridad, migración y desarrollo económico. Sobre este punto, el analista internacional de la Universidad de Chile, Gilberto Aranda, destacó que recuperar los servicios permitirá resolver problemas documentales de venezolanos y sostuvo también que una cooperación más profunda contra el crimen organizado requerirá relaciones diplomáticas plenas entre ambos países.
1: Todos los venezolanos y venezolanas que viven en Chile van a poder acceder a la documentación que Chile requiere. Van a ir apareciendo otras formas de cooperación, seguir indagando y profundizando en la investigación de temas relacionados con crimen organizado, Tren del Agua. Para todo eso se requiere tener relaciones diplomáticas plenas.
0: El acercamiento también fue abordado en la Comisión de Relaciones Exteriores de la Cámara. Su presidente, el diputado Stefan Schubert, valoró el cambio en la relación bilateral, mientras que la diputada Sandra París, integrante de la misma instancia, sostuvo que los espacios de diálogo son positivos cuando permiten proteger a las personas.
2: Por lo tanto, lo que está ocurriendo es un cambio y es un cambio positivo que esperamos traiga un empezar a volver a una condición normal donde exista democracia plena en Venezuela.
3: Toda instancia de diálogo entre los países de nuestra región es muy positiva cuando tiene como objetivo proteger a las personas.
0: Cabe recordar que las relaciones entre ambos países permanecían congeladas desde 2024 tras los cuestionamientos del entonces presidente Gabriel Boric a las elecciones venezolanas y el posterior retiro del personal diplomático chileno. Ahora la reapertura de Caracas y Puerto Ordaz será la primera prueba de esta hoja de ruta, aunque todavía no existe una fecha para avanzar hacia el restablecimiento pleno de las relaciones diplomáticas. Gracias, Tomás.
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4: Benjamín Rojas, buenas tardes.
5: Muy buenas tardes, Tomás. Muy buenas tardes a los auditores. Comenzamos con información internacional porque según medios europeos, la continuidad de Gianni Infantino en la presidencia de la FIFA quedó en duda, todo esto tras el fracaso del proyecto para incorporar capital privado a las competiciones del organismo. Luego de esto, un grupo de altos funcionarios impulsa una ofensiva para remover al dirigente suizo. A ello se le suma la postura de la UEFA, que en un comunicado aseguró haber perdido la confianza en Infantino y, según la información de estos medios europeos, le habría planteado un ultimátum: o renuncia o enfrentará una votación para destituirlo. Este conflicto abre una nueva crisis en la dirigencia del fútbol mundial. Todo esto cuando resta menos de un año para las próximas elecciones del organismo, que son en marzo de 2027. Ahora volvemos al territorio nacional porque está en juego la fecha 17 de la Liga de Primera y el líder Colo-Colo enfrentará desde las 15 horas a Everton en el Estadio Sausalito. El cacique buscará una nueva victoria para mantener los 12 puntos de ventaja que tiene sobre sus escoltas Universidad Católica y Universidad de Chile. Ahora, más allá de lo futbolístico, hay un tema que sigue marcando la actualidad alba y es el mercado de pases, o mejor dicho, la demora en la llegada de sus refuerzos. Todo el tema de Santiago Mele, todo el tema de Bocinha. Y en la previa de este encuentro, el técnico Fernando Ortiz reconoció que la falta de incorporaciones genera ruido en Colo-Colo.
6: Traer por traer no vamos a traer. Sí, obviamente que genera ruido el no incorporar a una institución, pero nosotros estamos bien y la directiva está haciendo el trabajo adecuado en los tiempos adecuados que yo considero, y si se da, se va a dar. No es algo que a mí me preocupa y estoy ansioso para que se solucione lo más rápido.
5: Por su parte, Everton marcha octavo con 23 puntos, a solo una unidad de los puestos de clasificación a competiciones internacionales, y por eso los ruleteros buscarán esta victoria que les permita mantenerse cerca de esa zona. Y en la previa de este encuentro, el lateral Lucas Soto, que tiene pasado en Colo-Colo, se refirió al encuentro contra el puntero.
7: El puntero del campeonato, pero nosotros lo vemos como un partido importante que tenemos que afrontar de la misma manera que venimos afrontando el campeonato. La verdad que el equipo se ve bien. Estamos bastante motivados y, como tú dijiste, con un resultado positivo nos volvemos a meter ahí en Copas Internacionales.
5: Hay más partido en esta fecha 17, obviamente, que continúa con el duelo que se está jugando a esta hora entre Cobresal y Unión La Calera allá en El Salvador. Corre el minuto 60 de partido, Cobresal supera por 2-0 a los cementeros. Desde las 17:30 horas, Palestino recibirá Coquimbo Unido en La Cisterna y la jornada se cerrará a las 20 en Quillota, donde Deportes Limache enfrentará a Ñublense. Y cerramos con el tenis con dos informaciones. Primero, Alejandro Tavilo, 30 del mundo, buscará esta tarde instalarse en la final del ATP 500 de Washington. El número uno de Chile enfrentará al español Rafael Jugar, que es el 24 del ranking mundial, luego de dejar en el camino al estadounidense Ben Shelton, que fue la segunda cabeza de serie de este torneo. El chileno ya derrotó a Jugar este año en la primera ronda del Indian Wells y ahora intentará repetir para avanzar a su primera final ATP de la temporada. El partido está programado para no antes de las 7:40 en nuestro país, y a esta hora también está jugando Tomás Barrios Vera, que es 138 del mundo y enfrenta al australiano Alexander Vukic, que es 105, por la quali del Master 1000 de Montreal. Están en el primer set, igualan 4-4 juegos en esta quali, que es para el Master 1000 de Montreal.
4: Muchas gracias.
5: Muy buenas tardes.
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2: El desempleo en Chile llegó al 9,4% según el Instituto Nacional de Estadísticas, con especial preocupación por la desocupación femenina, que alcanzó un 10,4%. Ante este escenario, expertos plantearon la necesidad de flexibilizar el acceso al trabajo y avanzar en políticas como la sala cuna universal. Josefa Chiamaro con todos los antecedentes.
3: Buenas tardes, y efectivamente la crisis de desempleo en Chile no ha dado tregua y nuevas cifras volvieron a marcar la semana. Según el INE, la desocupación llegó al 9,4% y ya suma 42 meses por sobre el 8%. Uno de los puntos más preocupantes es el impacto en las mujeres, que nuevamente registraron una tasa superior a la masculina. La desocupación femenina alcanzó el 10,4% con un alza de 0,5 puntos en los últimos 12 meses. Este resultado se explica por un crecimiento de 2,3% en la fuerza de trabajo femenina por sobre el 1%.

0: campaña del presidente José Antonio Kast.
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2: 2 de la tarde.
3: Mucha congestión.

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14 horas con 3 minutos. 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
1: Estimadas amigas y amigos, sean todos ustedes muy bienvenidas y bienvenidos a esta nueva cita de Abrazados que está comenzando junto a tu Radio Quillota aquí en el 101.5. Tenemos ya nuestra programación lista y dispuesta para que juntos disfrutemos de estos, esperamos, gratos recuerdos. El inicio en esta ocasión lo dará el grupo Boston con este clásico del año 1986 llamado Amanda.

0: La canción Just the Way You Are de Barry White fue originalmente escrita, compuesta e interpretada por Billy Joel en el año 1977, alcanzando el puesto número 3 en el Billboard Hot 100 de los Estados Unidos. La versión de Barry White no contó con el mismo éxito, ya que no tuvo buenas ubicaciones en las principales listas, pero de todas maneras, su excelente interpretación la ha hecho una balada que aún perdura en el tiempo. Vamos con la portentosa voz del gran Barry White en la canción Just the Way You Are.
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A esta hora tú escuchas Abrazados, programa que te acompaña todos los días sábado entre las 14 y las 16 horas y el domingo se repite entre las 23 y la 1 de la madrugada. Frente al micrófono, Eduardo Aedo. Vamos a continuar nuestra programación de este fin de semana, esta vez junto a la canción Sharing the Night Together de Dr. Hook, tema que alcanzó el puesto número 6 en el Billboard Hot 100 de los Estados Unidos. Es Dr. Hook con la canción Sharing the Night Together.

La canción You Needed Me de Anne Murray fue escrita por Randy Goodrum y alcanzó el puesto número 1 en el ranking Billboard de los Estados Unidos. Morna Anne Murray es una cantante canadiense nacida en el año 1945. Su estilo de música es country, pop, soft rock y comenzó su actividad artística en el año de 1968. Sin más preámbulo, vamos con la canadiense Anne Murray y esta bella balada llamada You Needed Me.

0: Nuestra primera pausa válida para este fin de semana. Luego, amigos míos, regresaremos junto a Barry Manilow con la canción Can't Smile Without You. Además, Chris Rea con la canción Fool, If You Think It's Over. Los Bee Gees con Too Much Heaven y Al Stewart con El Palacio de Versalles, un clásico del año 1978. Primera pausa y luego seguimos, como siempre, aquí en el 101.5 en esta nueva cita de Abrazados.
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Así hemos comenzado este segundo bloque de Abrazados que tú sintonizas junto a tu Radio Quillota. Recuerda que estamos contigo las 24 horas del día. La famosa canción Can't Smile Without You fue escrita por Christian Arnold, David Martin y Geoff Morrow. En el año 1977 fue interpretada por el grupo The Carpenters y un año más tarde se convirtió en un gran hit gracias a la versión hecha por Barry Manilow. Vamos entonces con la canción Can't Smile Without You junto a Barry Manilow.

Seguimos avanzando en esta edición de Abrazados que tú escuchas junto a tu Radio Quillota. La canción Fool, If You Think It's Over, del año 1978, fue escrita y compuesta por Chris Rea. Salió en su álbum debut, Whatever Happened to Benny Santini. Fue el tema más exitoso del disco y llegó al puesto número 9 en los Estados Unidos. Es Chris Rea con la canción Fool, If You Think It's Over.

La canción Too Much Human de los Bee Gees logró ser una colaboración para la Fundación UNICEF, ya que sus ganancias fueron destinadas al Fondo de UNICEF para la Música. Este tema en particular logró la posición número 1 en varios charts mundiales y número 3 en el Reino Unido. Son los Bee Gees con la canción Too Much Human. 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

Alastair Ian Stewart, más conocido como Al Stewart, nació en Glasgow, Escocia, en el año 1945. Cantante, músico, compositor y comenzó su actividad en el año 1966. Su estilo de música es rock, soft rock, pop rock, folk rock y lanzó su primer álbum de estudio en el año 1976. El disco en particular se llamó Bedsitter Image. Esta es una canción del año 1978, Al Stewart con El Palacio de Versalles.

0: Nuestra segunda pausa, válida para este fin de semana, amigos míos, luego de un pequeño receso, regresaremos con Styx y la canción Babe, Captain Anthony Hill con Do That To Me One More Time, Dan Fogelberg con Longer y Neil Diamond con September Morn. Todas estas canciones fueron éxito en el año 1979. Pequeña pausa y luego seguimos, como siempre, aquí en el 101.5.
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Tercer bloque y ya de abrazados para este fin de semana junto a tu Radio Quillota. La canción Babe del grupo Styx fue escrita por Dennis DeYoung, integrante del grupo, como un presente de cumpleaños para su esposa y no con fines comerciales. Pero los demás integrantes de la banda decidieron incluirlo en el disco Cornerstone. El tema alcanzó el puesto número 1 en el Billboard de los Estados Unidos a fines del año 1979 y principios del 80. Vamos con Styx, la canción Babe.

Captain and Tennille es un dúo estadounidense formado en el año 1974 por Daryl Dragon y Tony Tennille. Su estilo de música es pop y soft rock. Lanzaron su primer disco en 1975, el álbum Love Will Keep Us Together. La canción Do That To Me One More Time fue escrita por Tony Tennille y alcanzó el puesto número uno en los Estados Unidos. Vamos con este dúo integrado por Daryl Dragon y Tony Tennille, Captain and Tennille, con el tema Do That To Me One More Time.

A esta hora tú escuchas Abrazados, programa que te acompaña todos los días sábado entre las 14 y las 16 horas. Y el domingo recuerda que se repite entre las 23 y la 1 de la madrugada. 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Vamos a continuar nuestra programación de este fin de semana, esta vez junto a la canción Longer del año 1979. Tema que fue escrito y grabado por Dan Fogelberg y alcanzó el puesto número 2 en los Estados Unidos. Sin más preámbulo, la voz de Dan Fogelberg con el clásico Longer.

0: Nuestro siguiente invitado a esta edición de Abrazados es Neil Leslie Diamond, conocido como Neil Diamond, que nació en el año 1941. Cantante, compositor, guitarrista, pianista, productor e incluso actor. Con sus notables canciones es de los artistas más importantes de todos los tiempos y aún se mantiene vigente. Poseedor de una increíble voz y un carisma especial que le permite diversificar diferentes estilos. Este es otro clásico del año 1979. September Morn, junto a Neil Diamond.
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0: Nuestra última pausa, válida para este fin de semana. Luego, amigos míos, nos abrazaremos con Dionne Warwick y la canción I Never Loved This Way Again. Melissa Manchester con el tema Through the Eyes of Love. Supertramp con Breakfast in America. Y el dúo sueco Roxette con el tema It Must Have Been Love. Tema que participó en la cinta Mujer Bonita o Pretty Woman. Última pausa y luego seguimos, como siempre, aquí en el 101.5. 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
2: Solicitud de regularización de derechos de aprovechamiento de aguas superficiales de la Sociedad e Inversiones Petalonia Sociedad Anónima. Rol único tributario 96.605.580-4. En virtud de lo establecido en el artículo segundo transitorio del Código de Aguas, solicita regularizar derechos de aprovechamiento de aguas superficiales y corrientes de carácter consuntivo, ejercicio permanente y continuo que se extraen en forma gravitacional de la Asociación de Canalistas del Canal Waddington, Boca Toma, ubicada en la tercera sección del río Aconcagua, comuna La Calera, provincia Quillota. Coordenadas 1. UTM Norte 6.366.361 metros y este 298.332 metros. Datum PSAD 56. 2. UTM Norte 6.365.987 metros y este 298.148 metros. Uso 19. Datum WGS año 1984. Y corresponde a 9,94 acciones, equivalentes a 17,892 litros por segundo, de la Asociación de Canalistas del Canal Waddington, de uso consultivo, ejercicio permanente y continuo, y que son aguas destinadas a riego en predio ubicado en la comuna de Olmué, provincia de Marga Marga, donde se ha realizado un uso ininterrumpido e inmemorial de dichas aguas.
1: 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A esta hora continuamos abrazados junto a la mejor música y la gratísima compañía de Eduardo Aedo.

cuarto y último bloque de Abrazados junto a tu Radio Quillota. Mary Dionne Warwick, conocida como Dionne Warwick, tras un error de imprenta, es una famosa cantante nacida en el año 1940. Es tía de la afinada Whitney Houston. Comenzó su carrera a principios de los 60 y lanzó su primer disco en 1962. Además de cantante, Dionne Warwick es actriz. Escuchemos la canción I Never Loved This Way Again junto a Dionne Warwick.

Melissa Manchester es otra cantante estadounidense nacida en el Bronx, New York, en el año 1951. Comenzó su carrera en el año 1971 cuando fue descubierta por Barry Manilow y Bette Midler. Cantante, compositora, actriz y su estilo musical generalmente es adulto contemporáneo. La canción Through the Eyes of Love de Melissa Manchester ocupó el lugar número 77 en los Estados Unidos. Otro clásico del año 1979. Junto a Melissa Manchester la canción Through the Eyes of Love.

Supertramp es, sin lugar a dudas, un excelente grupo británico que se formó en el año 1969. Sus integrantes más destacados fueron Roger Hodgson y Rick Davies. El estilo de música pasó por rock progresivo, soft rock y art rock. Son dueños de una gran cantidad de canciones exitosas y aún con bastante vigencia. El disco Breakfast in America fue su álbum más exitoso. Escuchemos la canción homónima de esta producción junto a Supertramp, Breakfast in America.

Como muchos sabrán, Pretty Woman o Mujer Bonita es una comedia romántica protagonizada por Julia Roberts y Richard Gere. Fue dirigida por Gary Marshall. Fue estrenada el 23 de marzo de 1990 en los Estados Unidos y significó un enorme éxito en taquilla. De la banda sonora de esta cinta, les invito a escuchar It Must Have Been Love junto al dúo sueco Roxette.

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Hola, ¿qué tal? ¿Cómo están? Muy buenas tardes. Bienvenidos a esta tarde de día sábado 1 de agosto. Llegó el momento de volver a disfrutar aquellas canciones que nos acompañaron durante la semana y que merecen sonar una vez más. Vamos a comenzar el resumen semanal de Zona de Clásicos. 3 horas con grandes recuerdos, inolvidables artistas y esa música que sigue más viva que nunca. Soy Cristian Riquelme, Chris DJ, y te invito a

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Junto a ellos, volvemos a la música y seguimos bien arriba al ritmo de Technotronic, este proyecto belga que llevó el sonido dance europeo directamente a las listas internacionales. Move This apareció originalmente en su primer álbum, pero alcanzó nueva popularidad algunos años después y terminó convertido en otro clásico de los 90. Vamos con Technotronic en Zona de Clásicos.

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Estamos hasta las 19 revisando Buena Música aquí en el 101.5. 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Junto a ellos vamos a continuar con Zona de Clásicos y ahora nos visita Nick Cayman, que no solo fue un cantante, sino también fue un ícono de estilo de los 80, muy ligado al mundo de la moda. Esta canción, que fue lanzada en 1990, se transformó rápidamente en un éxito europeo. Su mezcla de romanticismo con bases electrónicas suaves la convierten en una pieza clave del pop de transición entre décadas. Vamos con I Promise Myself con Nick Cayman en Zona de Clásicos.

Seguimos compartiendo buena música aquí en el 101.5 y ahora nos vamos con Baltimora, que quedó en la memoria colectiva por su estilo desenfadado y lleno de energía. Goody Boogie mantiene esa esencia lúdica con una base rítmica contagiosa y arreglos simples pero efectivos. El reflejo de una época donde el objetivo principal era hacer bailar sin complicaciones. Aquí está Baltimora, Goody Boogie, en Zona de Clásicos.

Avanza la tarde, avanza Zona de Clásicos aquí en Quillota FM. Y ahora Eddie Grant aporta un matiz distinto al programa. Su mezcla siempre estuvo marcada por influencias caribeñas, reggae y pop. Este tema además forma parte de una banda sonora, lo que le da un carácter más cinematográfico. Ideal para bajar un poco la intensidad sin perder la onda. Aquí está Eddie Grant con Romancing the Stone.

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Seguimos compartiendo Zona de Clásicos en Quillota FM 101.5. 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Junto a ellos vamos a seguir con canciones porque la hora avanza y nosotros nos metemos en terreno de clásicos indiscutidos. Dire Straits, liderados por Mark Knopfler, lograron un sonido muy particular gracias a su estilo de guitarra limpio y narrativo. Walk of Life es una canción optimista que habla de la vida del músico callejero y que con el tiempo se transformó en uno de los temas más reconocidos de la banda. Además, esta es una versión extendida más exclusiva que te presentamos aquí en Zona de Clásicos.

Seguimos aquí en Zona de Clásicos por Quillota FM y ahora cambiamos completamente el tono porque Pink Floyd no hacía canciones, sino que construía experiencias sonoras. Este tema forma parte de The Wall, el álbum conceptual que abordó temas como el aislamiento y la alienación. Su ritmo insistente y su carga emocional genera una atmósfera intensa y casi hipnótica. Es Run Like Hell, son los Pink Floyd, en Zona de Clásicos.

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Junto a ellos vamos a seguir con canciones y lo hacemos con Eurodance, porque el Dr. Alban lanzó esta canción que se convertiría en un clásico en 1992 y se volvió una bandera generacional. Buen ritmo, identidad y llena pistas. Esta excelente versión además le dio un plus a la canción en las pistas de baile. Aquí está It's My Life, versión Ragga Dag Remix en su

Vamos ahora con Hathaway, que mantuvo la fórmula ganadora de What is Love, con bases potentes y un estribillo directo al corazón. Esto es Rock My Heart, Hathaway.

Seguimos compartiendo buena música. Imposible quedarse quieto con esta música, ¿o no? Vamos ahora con Snap, que filmó uno de los mayores himnos en 1992. Y esta versión 12 pulgadas amplifica la experiencia dance al máximo. Sube el volumen. Aquí está Snap con Rhythm is a Dancer.

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Seguimos aquí en el 101.5 en Zona de Clásicos. 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Junto a ellos, volvemos a la música y ahora vamos a celebrar con los B-52s, que son pura fiesta, color y diversión, con este tema que levanta cualquier ánimo y convierte cualquier lugar en un lugar perfecto para bailar. Love Shack, de B-52s, en Zona de Clásicos.

Y si estamos hablando de canciones alegres, esta es la más alegre de los Cure. Hot, hot, hot. Ritmo, optimismo y ese toque característico de la banda que aquí se vuelve totalmente bailable en esta versión extendida para disfrutarla en Zona de Clásicos.

Seguimos ahora con energía femenina de esa potente junto a The Pointer Sisters y Neutron Dance, que combina pop, funk y electrónica en una mezcla explosiva que sigue sonando fresca. Sube el volumen, aquí está el baile del Neutron, The Pointer Sisters, en Zona de Clásicos.

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6: Bien, y estamos inmersos en la última media de programación aquí en el 101.5. 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
6: Volvemos a la música. Y ahora nos metemos de lleno a la pista de baile con sonido euro de los años 90, porque desde Países Bajos, los hermanos Bobby y Martin Boer dieron vida a Two Brothers on the Fourth Floor. Can't Help Myself fue uno de sus primeros éxitos y anticipó el sonido Eurodance que dominaría buena parte de los años 90. Vamos con la versión Club Mix en Zona de Clásicos.

Seguimos compartiendo Zona de Clásicos y lo hacemos con Eurodance de los 90 con Real McCoy y su éxito Runaway. Una canción mezcla de rap, melodía y sintetizadores, muy en la línea de lo que sonaba fuerte esa década. Nostalgia pura de discoteca de los 90 en Zona de Clásicos.

continuamos ahora con el Dr. Alban y su éxito global, Look Who's Talking. Una mezcla de Eurodance y un mensaje potente que dominó las pistas de la época y que reímos esta tarde aquí en el 101.5.

Bueno, y de esta forma estamos llegando al final de nuestro resumen semanal de Zona de Clásicos. Gracias por acompañarme durante estas 3 horas, por haber estado ahí atentos, subiendo el volumen y haber compartido esas canciones que forman parte de nuestra historia. Soy Cristian Riquelme, les deseo un excelente fin de semana. El lunes nos reencontramos con una nueva edición y muchos más clásicos para recordar, disfrutar y cantar. Un gran abrazo, estén muy bien y sigan aquí en Radio Quillota 101.5. Esto fue

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2: Hola, ¿qué tal? ¿Cómo están? Arrancamos esta previa de día sábado 1 de agosto. Comenzamos a pasar agosto, este mes 8 de este año 2026, con todas las pilas puestas. Arrancamos, bienvenidas, bienvenidos.